0: Buffy, aquí dice no. No, Steve, aquí dice no.
1: O sea, se llevan por ahí, ¿no?
0: Sí.